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Hoy tuvimos como invitado especial a Leonard León. Y en este programa, con Turandito, tenemos la primicia, lo último, último. 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Así que prepárense, por favor. Prepárense que tenemos una primicia espectacular. Así que prepárense porque lo último, lo nuevo, el megagolazo que va a sonar, que va a invadir en todas las radios y en todas las redes, y tú la vas a bailar y gozar, se viene a esta hora. 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
1: Los caribeños de Guadalupe. ¿Sabrás que los caribeños de Guadalupe es más antigua que Aguamarina, que el Grupo 5? ¿Sabías o no? Entérate. Claro. Los caribeños de Guadalupe ha sido fundada en el año 1971. Aguamarina, en su caso, en el año 76. El Grupo 5, en el año 73. Los caribeños de Guadalupe tienen ya 55 años regalando su talento y su buena música. ¡Aplauso para los caribeños de Guadalupe! Claro, y tú te preguntarás, pero en los 90 no se escuchaba, se escuchaba el 2000 para arriba. Ah, lo que yo te decía siempre. Lo que pasa que hubo un silencio tropical. En los 80s, el ritmo todo tropical era fuerte con la chicha. Con los Chapis, Vico y su grupo Caricia, Grupo Alegría, etcétera, etcétera. Pintura Roja. De ahí viene a finales de los 90 el grupo Guinda. ¿Te acuerdas o no? ¿Ya? Y de ahí viene un silencio musical tropical. Ya no pasaba nada con el ritmo tropical. Hasta finales de los 90. ¿Dónde viene la ronquita, la tecnocumbia, Rosiguar? Compra su una horita en una radio que ya no existe, ahí en Lince, con Merino. 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
0: 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Y hablando de armonía 10. Porque el Perú es cumbiambero, señoras y señores. Estamos presentando una hora de

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llegó el momento de presentar una canción que la has escuchado muchas veces, pero en versión de balada. 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

Señoras y señores, lo último, la orquesta Candela, Victoria y Pen. El último beso, reclámala así. El último beso de orquesta Candela. Sonó primero en la Mega Mix, la radio que toque todo. No me he olvidado, no, para nada. El bloque de saludos. Tenemos nuestro bloque de saluditos ya institucionalizado a esta hora, en la hora que te regalamos, una hora de Mega Cumbia. Al 971-446-726, luego de haber escuchado la mega primicia de Orquesta Candela. Qué buena canción, el último beso. Escuchamos con los Daltons, ¿no? Hemos escuchado con los Daltons, hasta con Leo Dan también lo hemos escuchado. Pero en versión cumbia ahora.

el reporte de sintonía. Saludos, dice aquí en Huánuco. Huánuco fiel, hemos ganado oyentes en Huánuco. En nuestra nueva filial, Huánuco. Huánuco 89.5 FM.

Victoria Rivadeneira, hincha de la radio también. Saludos. Saludos para José Sotelo. José Sotelo. Para José Sotelo, Nacho y Coqui, que están en un

0: en tiempo real. Lo que pasa es que saludamos en tiempo real. Tomamos otro saludo. Pa' Percy, un abrazo, Percy, que nos escucha en Lince. Saludo para Stephanie, Dayana y Juan Carlos, chambeando en el centro de Lima, la Megamix. En todo el centro de Lima, la número uno. Gracias. 7:52. Ya viene el Master Mix. Ya viene la mega señal para tu mega reporte de la sintonía. En la radio que la rompe. Qué rica radio. ¿Qué radio es?
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0: hemos presentado Gigantes de la Mega Cumbia. 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
0: Buenas noches. Hola. Hola, hola, hola, hola, hola. Hola. ¿Cómo están? Bienvenida, bienvenido. ¿Cómo están, incomprendidos? Mis incomprendidos, incomprendidas. De la caña. Incomprendido del amor, del hogar. Soy incomprendido de la oficina, del taller, del negocio. Hoy es viernes, fin de semana. ¿Qué mejor? Escuchando buena música, escuchando Radio La Mega Mix, la radio que toca de todo. Soy Nando Cabanillas, me quedo contigo. Me quedo contigo hasta la medianoche. Con la rica música, la que te gusta, la que te encanta, la que te fascina. La tóxica, y la tóxica, también la tóxica. Ok, activamos el Mega WhatsApp para que me reporte sintonía al 971-446-726. El número de WhatsApp, por favor, chicas. Las chicas trabajan las 24 horas del día.
2: 971-446-726.
0: Ahora sí, envíame mensaje de voz, video reporte, WhatsApp con fotos. ¿Dónde escuchas la Mega Mix un viernes, fin de semana, a las 8 de la noche? ¡Rico! ¡Rico P!
2: ¡Contigo! ¡La bella luz!
0: ¡Sube, sube y lleva!

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1: Ajá. 8:23 de la noche, 8:23 somos Radio La Mega Mix. La radio que toque todo, acabas de escuchar un mega rock. Con los hombres G. Y va llegando los reportes de sintonía. Envíame tu audio. Envíame tu video reporte. Tu WhatsApp con fotos. Como nuestro amiguito. Andito, tráfico horrible en la vía Evitamiento. Nos envió la foto el tráfico. ¡Azu! Tráfico horrible en la avenida Evitamiento con sentido de norte a sur, desde Puente Nuevo hasta el peaje de Javier Prado. Atorado algo. No, no te creo. Atorado, no vengan, estamos completos. Hay traficazo. Repórtame la sintonía. ¿Dónde escuchas Radio La Mega Mix a esta hora de la noche de un viernes fin de semana?
2: Buenas noches, Nandito.
1: Hola.
2: Soy Pedro Mapurillo, acá reportando sintonía desde Lincoln, Nebraska.
1: Lincoln.
2: Acá en el trabajo dándole duro para los frijoles.
1: Bien.
2: Acá todo tranquilo, pero ya está comenzando el frío.
1: El
2: ya
1: frío.
2: Se viene el invierno para acá, el invierno brutal.
1: Claro, el sol ya está por
2: acá. Acá escuchamos todo en el trabajo, La Mega Mix.
1: Gracias.
2: Tocamos de todo.
1: Desde los Unites, hemos conseguido oyentes en los Unites. Aplauso por eso, por favor. Escuchando a La Mega Mix, la gente en los Unites.
3: Buenas noches, Nandito, desde Piura City.
1: Ahí nos vamos a Piura.
3: El eterno calor, un incomprendido del volante, escuchando a La Mega Mix.
1: Gracias,
3: tocamos
1: Piura.
3: De todo.
1: Gracias, Piura.

en la Panamericana Sur. Puente Primavera del norte a sur, traficazo. Puente Primavera de norte a sur, traficazo, nos envía la foto. Son las 8:25. Repórtame la sintonía. Envíame esa mega señal.

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0: Mazo dice: tu poeta de la única tropical, qué buena canción. Me has hecho recordar, buena canción. Video reporte. Este es un video. ¿Ya? Pero no habla. Está el tráfico detenido. Traficazo en el aeropuerto, rumbo a Ventanilla. Saludos, el bobo y pie grande. Nandito, saludos desde Sydney, Australia. Nos escuchan en Australia, señoras y señores. Aplauso por eso. Somos internacionales. Saludos desde Australia, Sydney. Mi nombre es Nelly. Saludos para la familia aquí en Sydney, en el Rico Ancón. Y en el Rico Ancón. O sea, ella ya pasó a la voz a sus familiares de Ancón. Para que no me digan, no, pero ahí no hacen survey. Pero ellos pasan a la familia en Perú. Prende la Megamix que voy a saludar desde Sydney. Eso es un encendido. Saludos para la gente de Ancón. De parte de Nelly desde Sydney, Australia. Escuchando Radio La Megamix. La radio que está... Oh, haciendo increíble. Bueno, porque así...
1: Nandito, buenas noches.
0: Buenas noches.
1: Te saluda tu amigo Eduardo Borro después de mucho tiempo.
0: ¿Por qué? Ah, ¿qué ha pasado?
1: El tráfico de evitamiento, Nandito. Pasé por ahí hace rato.
0: ¿Ya?
1: ¿Qué
0: ha pasado?
1: Se debe a la caída de un poste sobre un tráiler.
0: No te creo. Ya, pero no hay video, no hay foto, no hay evidencia, pues, hermano. La fuente tiene que ser contundente.
2: Nandito, buenas noches.
0: Video reporte.
2: Muy comprido de la caña, escuchando la mejor radio del Perú del mundo. Radio La Megamix, tocamos de todo.
0: Bien, este es un video. Este es un video.
2: Despacho fiscal a recoger a mi jefa.
0: Ya, qué
2: aquí
0: chévere.
2: En San Borja Sur.
0: San Borja Sur.
2: Bendiciones para todos.
0: Gracias. Qué buen video en San Borja Sur. 8:49 de la noche. Nos escuchan en el Rico Agudo.

Aquí está la histórica mega cumbia, mega golazo de Agua Marina, que lo bailaron en los inicios de los 90 para el 2000, todos los niveles socioeconómicos. Tu amor fue una mentira, Arara, en la Mega Mix.

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otra que en San Isidro. Un chorifacio en fuga tomó como rehén a una transeúnte para evitar intervención. Pero igual lo chaparon y le sacaron la... ¿Esta basura? ¿Qué ha pasado, ah? Es una epidemia de chorifacio, ¿no? Es una epidemia de basura. Por todos lados. Ese choro que robaba celular, no, ya subió de cargo, dice. Ahora extorsiona. Parece mentira, a ver. Esto es lo que ha pasado. Son las leyes, pues, señores, las leyes. 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

oscuro en la calle, no te creo. Recién voy camino a la catequesis de padres de mi bebé, que va a hacer su primera comunión en la linda Villa El Salvador. Saludos para mis amores. La Megamix suena, toca bien, la radio toca de todo. Bien, gracias. 9:26 de la noche. Repórtame la sintonía, envíame tu megaseñal. En el siguiente bloque saco tus audios. Tu reporte de sintonía lo saco en el siguiente bloque al 971-446-726. Somos la Megamix.

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1: Oye, Luchito Chávez. ¿Luchito Chávez o Coquito Chávez? Oye, Coquito Chávez. Me falta una canción. Ya, vamos a cuadrarlo. Acá lo cuadramos. Son 9:43. Repórtame la sintonía en este momento. Dime dónde estás escuchando la Megamix a las 9:44. WhatsAppea ya. Envía tus audios, video reporte. ¿Alguien me puede decir qué ha pasado en la Panamericana? ¿Por ese traficazo que ha habido? Ah, no saben mi número. ¿Eres nuevo? Ya. Chicas, ¿cuál es el número?
2: 971-446-726.
1: 971-446-726. ¿Qué tal la chamba hoy? No te olvides de hablarles a tus hijos. Que se porten bien. Que les vaya muy bien y con la bendición. Y también que no abusen de nadie. Hay que darle duro al bullying, señores. Y eso viene de casa. Es lamentable la noticia que los bullying es abuso. ¿Tú sabes si tu hijo abusa de alguien en el colegio o no? Conversa con él, con ella. Todas las noticias que están saliendo hoy en día es una pena. Señor, señora, déjeme decirle que eso viene de casa. Ya, converse por favor con sus hijos. Hay que cortar eso desde raíz. Nos envían audios.
3: Nando, buenas noches, los incomprendidos de la caña, Nandito. Por acá, por Trujillo, pues, Trujillo. Por el estadio Mansiche. Tráfico moderado, Nandito, moderado. Dios le bendiga.
1: Punto para Trujillo. Punto para Trujillo. El primer reporte a esta hora, a las 9:45, en tiempo real. Porque lo que me estás enviando es en este momento, yo lo saco al aire, ¿eh? Es de Trujillo.
4: Buenas noches, Nandito. Aquí hola. Reportándome desde Arequipa.
1: ¡Arequipa!
4: Y preparándome para la fiesta que es en honor al Grupo Brindis, mi grupo de turismo, que festejamos los 18 años. Grupo y todas turismo. Son fieles oyentes de la Megamix. Un abrazo. Eso es, Nandito.
1: Gracias, Arequipa. Gracias, Trujillo 99.9. Arequipa.

0: Nandito, 40 soles al servicio, ¿eh? Sin besito por si acaso.
1: Dios mío, se salió la laguna. Se salió la laguna, señoras y señores.
2: Nandito, buenas noches, aquí de mí reportándose el Callao, Nandito, todo libre, Nandito, la avenida Beta, Castilla, todo libre, Nandito.
1: Muy bien.
2: Felicitaciones, Nandito, por tu programa.
1: Muchas gracias.
2: Mí, tocamos de todo, Nandito.
1: Muchas gracias.
2: Saludos a mi esposa Carmen.
1: Buena, ya viene la salsita de Por las Rutas del Amor y tu mensaje de amor para él o para ella.
3: Buenos días, la mega mí. Por favor, un saludo.
1: Buenos días.
3: Para toda la familia Espinosa Cabaña desde Madrid, España.
1: Ah, España.
3: Gracias, muchachos. Muchas gracias. Estoy feliz con mi mujer, Isabel, de parte de Alexander.
1: Alexander.
3: Gracias.
1: Nos reportan sintonía desde las Europas. Empezó a despertar las Europas. Vamos con el último audio.
4: Hola, Dalito.
1: Buenas noches.
4: Para informar que en Evitamiento, antes del puente de Primavera, había un accidente. Un tráiler se iba a un poste.
1: Ah, ok.
4: Y está el poste atravesado en toda la pista. Cayó encima de un camión y encima de dos autos.
1: Ah, sí. Gracias por el reporte. Ya nos enteramos cuál ha sido el traficazo que ha habido en la Panamericana Sur. Espero que no haya... que no haya noticia que lamentar, ¿no? 9:47. Somos Radio La Mega Mix. La radio que toca de todo.
5: ¡Mira, Tito!
1: Pensaba que estaba durmiendo ya.

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0: Chicas, ya llegué.
1: ¡Ya llegó! ¡Ya llegó!
0: O sea, si no les digo, no grita. Está bien, así son. Pero para cobrar, sí. Ahí sí están primeras. Buenas noches, ¿cómo están? Bienvenida, bienvenido. Hola por aquí, hola por allá. Llegó la hora de ponerle la salsita sensual al Perú a través de Radio La Mega Mix, la radio que toca de todo. Llegó el momento de recordar esos tiempos maravillosos. Claro. Los tiempos cuando eras un niño, una niña, y te decían que eras el amor de su vida. Ahora volteas y estás solo en el amor. Eres un incomprendido más del amor. ¿Dónde está esa persona que dijo: nunca te dejaré? De la noche hace minutos, ¿cómo están? Les saluda Nando Cabanillas aquí en Radio La Mega Mix, la radio que toca de todo. Estamos en vivo en TikTok, en Nando Cabanillas 7, en Audio Player, Perú. Bájate el aplicativo a tu teléfono, escúchanos también del celular, Audio Player Perú. Estamos en los 96.7 FM, si estás en Lima, y en tu ciudad. Cambia la frecuencia, ya tú lo sabes. Que me reporten los mega románticos, por favor. Con su aquí estoy, con tu nombre. Aquí estoy Nando, Juana de Villa El Salvador, por ejemplo. O de Tumbes, Piura, Chiclayo, Arequipa, Cajamarca, etc. La gente al toque, ¿ah? ¿Eh? Aquí estoy Nando, Lucy del Callao. 971-446726. Repórtame la sintonía ya. Tú que eres amante de la salsa romántica. Aquí estoy Nandito, Roxana, Roxanita de Jicamarca. Hey. ¿Listos para enviarle tu mensaje de amor a él o a ella? A tu esposo, a tu esposa, a la enamorada. El programa que lo escucha. La gente que ama de verdad. La gente que quiere de verdad. La gente que entregó todo

0: Santiago. Todo empezó, mami, en el momento indicado.
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0: Y de la noche 16 minutos. Y mucha más gente se va enterando del programa. Muchas gracias. Sí, la salsita por la ruta del amor está ahora en La Mega Mix, la radio que toca de todo. ¿Con quién? ¿Quién va a ser, pues, hermano? ¿O el único? ¡Tu Nandito!
2: ¡Mi Nandito!
0: Ya. Ya, chicas, por favor. Ok, nos han reportado sintonía y yo voy a cumplir con saludarlo. Luego venimos con audios, con mensaje de amor, con pedidos de salsa sensual. No cualquier salsa, la salsita de por la ruta del amor. Desde Nueva York, JC Barber. Un abrazo a la gente de Nueva York. Nos están escuchando en Nueva York. Aplauso para la gente de Nueva York. Tenemos audio.
3: ¡Marcito!
0: ¡Hola!
3: ¡Buenas noches!
0: ¡Buenas noches!
3: Estamos activos, trabajando.
0: ¡Buenas, chamo! Hoy te echamos hincha, la amiga.
3: Te cuento.
0: ¿Qué cosa?
3: Lo que pasó en la Panamericana.
0: Ah, ya. Ya, ya sé, se cayó un poste.
3: Se estrelló.
0: Ya, no se escucha muy bien. No se escucha muy bien. Traten de enviar sus audios que se escuche bien. ¿Ya? Está muy lejos, está alejado del micrófono. ¡Audio!
4: ¿Qué tal, Nandito? Te habla César, acá César. El vigilante incomprendido, Nandito, un recién vigilante, reportante.
0: Un vigilante incomprendido.
4: Lo que pasa es que el desgraciado de mi supervisor me manda un terreno a cuidar en Cañete.
0: ¡No!
4: Está mal, Nandito, de que no hay ni antena, nada, ni no. Para poner radio, ni para celular.
0: No te creo.
4: O sea que
0: ¿y cómo no se escucha?
4: Mi coordinador, me pasaba algo, ni cuenta se daba, seguro.
0: Oye.
4: Pero bueno, ahora ya estoy acá en Surco, Nandito.
0: ¿Estás en Surco?
4: A ver si me pones la cancioncita, pues, palomas al viento de la misma gente.
0: Qué
4: Nandito,
0: buena.
4: Chévere. Que te vaya todo bien, Nandito.
0: Un saludo para ese supervisor. Es una basura. Se le ha mandado a un lugar donde no hay señal, no hay nada. Al fin del mundo te ha mandado.
2: Dedicatoria. A ver. Dedicatoria.
0: Los niños
2: Axel
0: también.
2: Axel de Junín.
0: Junín.
2: Desde Junín.
0: Ajá.
2: Escucho la radio Mega Mix, tocamos de todo.
0: Es.
2: Tócame la salsa.
0: ¿Cuál?
2: Gotas de lluvia.
0: Ya. Muy bien. La radio tiene fuerza. La radio tiene poder. La radio lo escucha todo el mundo. Por eso algunos coleguitas tengan cuidado con lo que hablan. Algunos pirañones, tengan cuidado con lo que hablan. Los niños escuchan la radio, ¿ya? Hay un respeto con los oyentes. Aquí respetamos a los oyentes. Los nanditos también escuchan por la ruta del amor. O yo pensé que iba a saludar a alguien del nido. Son las 10:20. Nandito, buenas noches. Dice, soy Karina. Hola, Karina, ¿cómo estás? Te escribo desde el distrito de Comas, mi barrio, trabajando en estos momentos hasta la amanecida. Y has elegido la mejor radio, mi amiga Karina. Dice, aquí estoy, Nandito, el amoroso, escuchando la Megamix, la radio que toca de todo. Para el Nandito que pidió su canción, aquí está. Con la voz original. Nada que le cambie la voz, la nueva versión. No, no, la gente le quedó en la mente, en la memoria esta canción. Nietzsche, Nietzsche, Nietzsche. Con la voz de Willy García. En la Megamix. Gotas de lluvia.

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2: ¿Qué será la vida de mi amigo, mi hermano Antonio Cartagena? Hace mucha luna que no nos vemos. Pero aquí le pasamos su música porque es un... Es marca Perú, Antonio Cartagena. Uno de los grandes exponentes de la salsa romántica. De la salsa de alcoba. Un gran abrazo. Un buen tipo, Antonio Cartagena. Muchacha. Antonio. Le pasan la voz, por favor, que le estamos saludando aquí en la Mega Mix. La radio que toca de todo.
3: Buenas noches, escuchando en Radio La Mega Mix desde Comas. Un saludo para mi mamá Karina.
2: Salud para tu mami Karina, muy bien. Los niños escuchan Salsa Sensual también. Y saludan a sus amores, que es su mami. Salud para todas las mamás que le están contagiando esa salsa que no la escucha cualquiera. La salsita que le canta el amor.
4: Hola Nandito, buenas noches.
2: Buenas noches.
4: Ay, por favor, un saludo especial para todas las personas que están en Chorrillos.
2: En Chorrillos,
4: ya. Sobre todo para Estefanía, para Alonso.
2: ¿Ya?
4: Y para Amy, la colombiana más linda.
2: La colombiana, ok.
4: Nandito, entre la espalda y la pared. Entre por la espalda, favor.
2: Ok. Y saludo para el perrito también que está ladrando. Audio.
5: Buenas noches, Pananando. Saludos, oye, chamo, mano. Reportando sintonía aquí de la chamba al centro, oye, de Lima. Saludos a Carlocho. Saludos a Domingo, al Chato y al pana Mauricio.
2: Ya.
5: Estamos aquí escuchando la Mega Mix. Tocamos de todo.
2: Bien. Bueno, el chamo no ha saludado a ni una dama. Me imagino que está solo en el amor. O quién sabe, Bueno, no sé. Pero así es el amor. El amor no tiene condición social, ni raza, ni color, ni sexo. Cuando el amor llega, llega. 10:47 de la noche. Sin poderte hablar, por favor, me dice. A ver. Por aquí hemos enviado WhatsApp. Nandito, soy David Sánchez de Cañete, Nuevo Imperial. Saludos a mi esposa Sandra, que está a mi costado de copiloto, escuchando a la Mega Mix. Mi hermano, saludos a la gentil de Seapal, que estamos con la salsa sensual, la salsa pisano. Jesús Moscoso y Velázquez, bendiciones a ti también, gracias por escucharnos. 10:48 de la noche, quiero llamadas telefónicas, gente, por favor, como en los viejos tiempos, para conversar un ratito y pidas tu salsa favorita. Aquí está tu pedido. Nino te agarra, que diga. Nino se agarra.

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1: Ingresamos a la última hora del programa. Me imagino que estás en tu camita a esta hora de la noche. Me imagino que estás en plena chamba, así como nuestros amigos pescadores que están en alta mar, señoras y señores. Mientras tú estás en tu camita, otros la están haciendo linda, otros están destapando, otros están chambeando en el carro, en la moto, en el barco. Así como mis amigos que están en alta mar y nos envían un video reporte. Escucha.
2: Lando, buenas noches.
1: Su video.
2: La gente seria de la embarcación San Martín 6. La gente de Rico Paita Piura. Bueno. Saludos, mi Nando, acá escuchando la Mega Mix. Tocamos de todo. Saludos, saludos, mi gente.
1: Abrazos. Ellos están en alta mar, señoras y señores. Han enviado un video. Qué bonito, ¿no? Ahí están las olas. La gente está pescando. Me da miedo. Ellos tienen esperanza de que se van a pescar una sirena. Por ahí pueden pescarse una sirena. Escuchando su radio, la Mega Mix, la radio que toque todo. Vamos con audio.
3: Naldito.
1: Hola.
3: Acá siempre escuchando la Mega Mix.
1: Gracias.
3: Ponemos de todo.
1: Chévere.
3: Hoy día quiero que me ponga la canción de Jerry Rivera, Amores como el nuestro.
1: Ay, ay, ay, ay.
3: En la salsa sensual.
1: Ah, ok.
3: Saludos,
1: okay.
3: Mi Nandito.
1: Te mando un abrazo. Gracias.
4: Por acá, full taxi, Nandito, full taxi.
1: Full taxi.
4: Está bonita la noche, está pintando.
1: Está
4: saludos
1: pintando,
4: especiales
1: bien.
4: Para todos los oyentes.
1: Ok.
4: Trujillo escuchando Megamix.
1: Gracias.
4: Tocamos de todo, Nandito.
1: Gracias, Trujillo 99.9 FM. Nos escucha en Trujillo.
5: Nandito, buenas noches.
1: Buenas noches.
5: Acá te saluda Bernardo desde Trujillo.
1: Trujillo.
5: He salido con mi familia a cenar.
1: Oh,
5: te
1: provecho.
5: Estamos escuchando desde el carro.
1: Bien.
5: Acá desde gracias. Trujillo, Nando. Se puede ver una salsita.
1: ¿Cuál?
5: Hasta el sol de hoy. Ojalá me pudieras complacer, Nandito. Saludos.
1: Gracias. Gracias a ti por enviar tu audio. Gracias por escucharnos. ¿Tenemos más audio? ¿Más audios? ¡Audio!
6: Saludos, mi Nandito. La Mega Mix tocamos de todo. Ponte una de Jerry Herrera, Nandito. Saludos de acá, desde Trujillo.
1: Oye, estamos rayando. Estamos rayando. Mejor vamos a Trujillo, creo, ¿ah? ¿Eh? Sí, va. Vamos a Trujillo porque la gente de Trujillo está con la Mega Mix. La gente de Trujillo está con la Mega Mix, señoras y señores. De 100 reporte, 99 de Trujillo. 11 con 11. Hasta el sol de hoy no le he vuelto a ver. Quizás será mañana, no lo sé. Somos la Mega Mix.

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1: ¡Qué rica salsita, no! Juan Carlos Coronel.

0: 11 de la noche, 36 minutos. 11 con 36 de la noche. Quiero llamada telefónica al 971-446-726. Mejor que lo diga mi amigo, mi hermano, Dyer. Dyer, por favor, el número.
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0: Dyer, recién la va a pedir. Porque estamos soltando el número recién y nos van a llamar. ¿Ya? Pero antes vamos con audios.
2: Yanando, mira, algo recortado, sí. Apoyo a la comunidad.
0: ¿Apoyo a la comunidad?
2: Por la altura de la...
0: ¿Qué ha pasado?
2: De la isla Panamericana Sur, división de sur a norte.
0: ¿Ya?
2: Por la altura donde se sacaba antiguamente los permisos de licencia de conducir acá en Conchán, en Lima Sur.
0: ¿El Touring?
2: Hay un accidente de tránsito.
0: No te creo.
2: Es un motociclista que lo han atropellado. ¿Ya? Ya está tirado en el medio, en el segundo carril.
0: A ver.
2: Para que puedas comunicarlo a los oyentes, sí. Para que tengan precaución, ¿no?
0: Okay.
2: Para que haya precaución por ese tema, ¿no? No vayan a pasar velocidad y...
0: Gracias.
2: No vayan a pasar por encima del cuerpo. Ahí hay gente ahí, ¿no?
0: Gracias por
2: están tratando de hacer lo posible para que los perros aguanten la velocidad, pero no hay policía, no hay nadie.
0: Altura del Touring, por favor. Lamentablemente pasó un accidente. Las autoridades, la policía, por favor, si se acercan. Altura del Touring. En este momento acaba de pasar un accidente. A ver, audio. Una pena.
3: Nandito, un saludo.
0: ¿Para quién? ¿Para quién? Manda.
3: Esposa Valeria.
0: Ok, muy bien. Vamos con llamadas. Entró la llamada telefónica. Aló, buenas noches.
4: Aló, buenas noches. La Mega Mix. Tocamos de todo.
0: Muy bien. ¿Con quién tengo el gusto?
4: Con Arturo Carrasco, Nandito, el único.
0: Bien, Arturo. Arturo, dilo en estilo militar, tu nombre.
4: Arturo Carrasco Rumiche, Nandito.
0: No, pero en estilo militar, pero no es Arturo.
4: Vamos, Arturo, Nandito.
0: Arturo, ¿dónde nos llamas, Arturo? ¿Dónde nos llamas?
4: De Santa Isabel
0: Caraballo,
4: Nandito.
0: Santa Isabel Caraballo. Por San Felipe, sí, San Felipe Caraballo, por ahí.
4: Acostadito, en Caraballo, Nandito, en Caraballo.
0: Bueno, yo cuando estaba en la secundaria, tuve un desliz por ahí. Ya. Época de colegio, pues.
4: Era mi vecina, Penandito, mi vecina. Era tu vecina.
0: Ah, de ti. Era sí, tu vecina.
4: La cojita.
0: ¿Cómo te llamas?
4: Arturo Carrasco, Nandito.
0: Oye, Arturo, ¿cómo va ese bobo? ¿Cómo va ese corazón?
4: Ahí está, Penandito. Está un poquito chancadito, pero ahí está.
0: No te creo.
4: Está andando.
0: ¿Cómo se llama la dueña de ese bobo, de ese corazón y de la billetera?
4: Ah, ya, la única, la Mercy, pues. Leíta, quipecaguana.
0: Leíta.
4: Que hoy día, sí, Leíta, lea. Hoy día está cumpliendo un añito más de vida.
0: Ah, está de cumpleaños. ¿Y ya le diste su regalazo, sí, o no?
4: Claro, y no va a chen.
0: ¿O le vas a dar?
4: Nandito, yo me he puesto una cintita en el cuello para regalarme yo solo.
0: ¿Una cintita en el cuello?
4: Claro, ven, Nandito. Como tú sabes, como somos los clásicos.
0: Claro, ya, tampoco te botes. Ya, ¿cuánto tiempo con Lea? ¿Cuánto tiempo?
4: 36 años.
0: Toda una vida.
4: Ese no es amor, ese es brujería, Nandito.
0: Ese es brujería. Ahí le escucha, Lea lo que te dice, escucha.
5: Azótame.
0: Está encendida, Lea.
4: Sí.
0: Bueno, ya tú mismo eres, por favor. ¿Habrás tomado tu pastilla azul?
4: Sí, de todas maneras, la azulita fue la terrible. Es para los hipertensos, es bueno para los hipertensos.
0: ¿Qué quieres decirle a Lea? ¿Qué quieres decirle?
4: Me dice mi corazón, hoy ya cumples un añito más de vida, Dios te dé vida y salud. Te adoro, mi negra.
0: Muy bien.
4: Besote. Que lo sepa todo el Perú.
0: Que lo sepa todo el Perú y el mundo. Muy bien. ¿Y qué canción le vas a dedicar a Lea?
4: No podrás escapar de mí, de Willy González.
0: Y se nota que no se ha escapado 30 años, la tienes ahí, creo, secuestrada. Sí. Yeah. Dile a todo el Perú la radio que escuchas.
4: Radio La Mega Mix, tocamos de todo.
0: Buena. Un abrazo, cuídate mucho. Ahí está tu canción. Somos La Mega Mix. No podrás escapar de mí.

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1: Espero que hayas tenido un fin de semana maravilloso. Un fin de semana bendecido. A ti te digo, pecador. Sí. Incomprendido. Pero no te alejes de papá Dios. No, pues Nando, pues soy pecador, hermano, qué vergüenza. No. Dios no ve eso. No te alejes. Pero no te alejes, hermano, eso es lo que te digo. Agradece tu día. Por más pecador que sea, agradece tu día. Y trata de ser un buen ser humano cada día. Papás, hay una misión importante con nuestros hijos. El tema del abuso está muy fuerte, el tema psicológico está muy fuerte, la salud mental está muy fuerte. Aparte que le digas a tu hijo que te vaya bien en el colegio, hijito, cuídate mucho, hijita, pero no abuses de nadie. Te falta decir eso, ¿eh? Hay que atacar el abuso, el bullying, y viene desde casa, lamentablemente. Recuerdan que los hijos... claro ejemplo, espejo de los padres. No hay otra. Y son los futuros ciudadanos. No vamos. Cuídense mucho. Ayúdenme. ¿Con cuál cerramos? ¿Con esta canción? Para ti que eres un jardín prohibido.

0: solo audios, solo audios, solo mensaje voz. Aquí en el TikTok, ¿qué me dicen? A ver, Jardín Prohibido. Alex Bueno. O Octava Dimensión, Nunca Cambies. Jardín Prohibido, Nunca Cambies. Solo mensaje voz. Solo mensaje de voz al 971-446-726. Van llegando los mensajes. A ver.
1: Jardín Prohibido.
0: Jardín Prohibido. Maldito. Va ganando Jardín Prohibido, señoras y señores. Va ganando Jardín Prohibido.
2: Hola, Nando.
0: Hola.
2: Gustavo Bueno.
0: ¿Gustavo Bueno? ¿Qué dijo? A ver, ¿qué dijo?
2: Hola, Nando. Octavio Bueno.
0: Octavio Bueno. No. Alex Bueno, o sea, Jardín Prohibido, quiere decir. Bueno, ya ganó, pues, ¿no? Ya ganó Jardín Prohibido. A ver, un para cumplir los tres audios.
3: Jardín Prohibido, por favor.
0: Ganó Jardín Prohibido. No vamos, hasta el domingo por la mañana. Madrugamos los domingos a las 6 aquí en la Mega Mix.

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1: 4 y 4.
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2: 4 y 5.

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2: Cuatro y nueve.

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1: 4 y 17.

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1: 4 y 23.

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2: 4:41.

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2: 4 y 44.

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2: 4 y 52.

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1: 5 en punto.

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1: 5 y 9. 5 y 9.

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1: 5 y 10.

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1: 5 y 17.

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1: 5 y 19. 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
1: 5 y 23.

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0: 5 y 27.
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1: 5:37.

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1: 5:38.

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2: 5:40.

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1: 5:45.
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2: 5 y 49.

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1: 5:51

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1: 5 y 58.
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1: Buenos días, Alex.
2: Buenos días, querida familia.
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1: Buenos días, hermosa familia. Buenos días. Hola. Siempre es un placer saludarlos y hoy no es la excepción. Sábado 26 de septiembre. Se acaba septiembre. Qué rápido se ha pasado, ¿verdad? Eso lo comentaba ayer viernes en el programa. Todos los días voy de 6 a 10, de lunes a sábado. Descanso si me doy la oportunidad para cumplir con mis obligaciones de papá y de esposo. Sí, aunque no lo crean. Y de buen hijo también. Trato de hacerlo todos los días. Con mucha gratitud hacia mis padres. Le decía que ayer que cómo pasan los días, ¿verdad? Así que hay que sacarle el jugo a septiembre. Bueno, apenas comienza la primavera, el sol está fuerte, parece de verano. Y es una realidad. Pero hay que exprimirlo. Hay que gozarlo, hay que disfrutarlo, pero de la mejor manera. No con libertinaje, no con libertades que inapropiadas. ¿Qué te vas a echar a tomar todo el día? ¿Te vas a olvidar de la familia? ¿Ah? ¿Te vas a ir a bailar, a discotequear, a los bailes, a las fiestas, a los eventos? ¿Cierto? ¿O te pierdes? ¿Pareces perro, esos perros de raza que los sueltas un ratito y se pierden 3 días? Así, igual. Caramba, es mi hermano ya. Cuando uno dice que hay que sacarle provecho, es que hay que sacarle provecho con las acciones que nos hacen bien, con las acciones que son reconfortantes. Y lo bonito y lo hermoso y lo que alegra el corazón es estar cerca a la familia. Primero que nada, estar cerca a Papá Dios, al Creador de todo, al Rey de Reyes, a mi Papá Dios. Él es el único, por Él estamos aquí, por Él existimos, ¿cierto? Y en segundo lugar, nuestra familia hermosa. No olvidarnos, si somos casados, de nuestras esposas, esposos, de nuestros hijos, del lado de nuestros padres, si los tenemos cerca o no tanto, estar al pendiente de ellos. Eso es honrar a papá, mamá, preocuparse por ellos. Eso es, ¿cierto? Bien. Donde quiera que estén, un abrazo. Este es su Lorito, los saludo con todo el amor del mundo. Hoy sábado nos vamos hasta las 10 de la mañana. Voy a agradecer a mi papá Dios. Y si me acompañan sería hermoso. ¿Les parece? ¿Sí?
2: ¡Sí!
1: Vamos entonces. Papá Dios, desde el fondo de mi ser, a nombre de toda mi hermosa familia, mis seres amados, mis amigos, mis compañeros, mis hermanos de fe, mis oyentes y mía. Gracias, mi papá Dios, por darnos la vida. Gracias a ti existimos. Gracias a ti respiramos. Gracias, mi papá Dios, por darnos salud, buena salud. Gracias, mi papá Dios, por regalarnos este hermoso día que amanece. Gracias, mi papá Dios, por darnos un corazón lleno de amor, por darnos sabiduría, comprensión, entendimiento. Gracias, mi papá Dios, por hacernos justos, sensatos, agradecidos, mejores personas cada día. Gracias, mi papá Dios, por hacernos más empáticos, más solidarios con el prójimo. Gracias, mi papá Dios, por bendecirnos con una maravillosa familia, por darnos un techo donde vivir, por el alimento que nos das, por bendecirme con un empleo, por cambiarme la vida, hacerme un hombre con mucha, mucha fe en ti. Te pido perdón por todos mis pecados, por todo lo malo que digo, que hago, que pienso, por mis mentiras, por todo lo malo, por todas mis fallas, mis errores, mis equivocaciones. Te pido perdón, mi papá Dios. Todo mi amor es para ti, mi gratitud infinita es para ti, mi fe infinita es para ti. Gracias, mi papá Dios, por todos los milagros que haces por mí, por mi familia, mis seres amados, mis amigos, mis compañeros, mis oyentes, mis hermanos de fe. Gracias, papá Dios, por poner tu mano bendita en cada petición que te haga, por escuchar mis ruegos y atenderlos. por poner tu mano bendita en cada integrante de mi familia, de mis padres. Poner tu mano bendita en mi esposa, en mis hijos, mis niños, mis hermanos, mis sobrinos, toda mi hermosa familia, en mis amigos, en mis compañeros, en mis oyentes, en todas las personas que están delicadas y que necesitan ese amor, esa fuerza, esa fortaleza para levantarse. Ahí estás, papá Dios, con tu mano bendita. No me canso de decir que te amo, te amo, te amo, te amo, te amo, te amo. En el nombre del Padre, del Hijo, del Espíritu Santo. Amén.
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2: 6 y 19.

0: 23 y 23.
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1: 6 y 33. 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
10: 6:36.
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0: A ver, por favor, me traen un triángulo. Están repartiendo chocolate. Están repartiendo chocolate.
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0: ¡Vamos, Perú! A esta hora, 6:43, ¿qué les parece si habilitamos el WhatsApp? En un ratito más también empiezo a... A transmitir en vivo en mi TikTok, Alex Lora Perú. No solamente nos vamos a escuchar, sino también nos vamos a ver. Eso sí, una vez que me vean, por favor, se pasan el quirquincho, el huevo, 5 limones, media docena de cuyes. Por el susto, ¿ya? Habilitemos el WhatsApp, por favor. Ahí está, ¿les parece? Ya, ok, listo, todo chévere, todo fino. Ya está. Habilitemos nuestro WhatsApp. El 971-446-726 es el WhatsApp, ¿de acuerdo? Listo, a ver. Entonces, lo que van a hacer ahora es ya enviar su mensaje. Ya, de repente, hay alguna situación en el tema del tránsito, el tráfico, en el clima, cómo está el clima, coméntenos un poquito y ahí nos dejan su mensaje, ¿les parece? Su saludito, su nombre, su apellido, que de repente están con los compañeros, los amigos, la familia, están de paseo, hay algo que celebrar, ustedes saben, cualquier motivo o cualquier excusa es motivo para celebrarla, ¿no? Claro, pues más, por favor, así que no hay problema con eso. Listo, 971-446-726 es el WhatsApp. ¿Ya está? Listo, entonces, vamos de inmediato al WhatsApp Perú. 6:44, toca. A ver, revisemos el WhatsApp. Ya estamos. A ver, ahora sí. Listo, muy bien. Ya lo tengo bien chévere. Ya está. ¡Ay, qué bacán! A ver, listo. ¡Uy, ay, ay! A ver, me han mandado una foto. Ay, ya, ese es un... Me han yapeado, ya está bien. Gracias. Caramba, ni siquiera los saludo y ya me yapean. Así son rápidos, son. A ver, este es otro yape. ¡Hala, qué bravo! Estoy rayando ya. Sí, la pregunta es, ¿por qué? ¿Les he vendido algo o cosa? ¿No? Ya vamos, a ver. Para Carlos Alberto, un abrazo, Carlos Alberto. Este es mi Carlos Alberto. Bien, allá me mandó una foto de la selección peruana. Hoy día juega Perú.
2: Hola, buenos días.
0: Hola,
2: buenos
0: mi rey.
2: Días. Buen sábado para todos. Te habla Pepe Ventura, San Martín de Porres. Pepe Ventura, orgulloso hoy día, contento porque mi nieto se trajo la de cobre con la sub-20 de Perú. Ay. Orgullo de Perú, carajo.
0: Ay, ay, ay, qué bonito, que venga ese aplauso, qué lindo. Ahí está su nieto, ahí está la foto de su nieto con la selección peruana. Deportista, epa, muy bien, Pepito. Qué bonito, mi Pepe. Ese es mi Pepe. Ahí está. A ver, más saludos, por favor. Audios, ya, hola, buenos días.
3: ¿Qué tal, Lorito? Muy buenos días.
0: Hola, gracias, mi rey.
3: Llama de vida. Hoy día, el sábado, por el de Dios Todopoderoso.
0: Ay.
3: Miguel Ángel de Trujillo, un poco de frío y sí, amaneció con un poco de llovizna.
0: Amaneció.

Así está, medio enorme o gris el clima. Ya, muy bien. Todo lo que quieran, por favor. Mientras tanto, síganme en mi TikTok, Alex Lora Perú. Ya, ese es mi TikTok. Síganme, por favor. En un ratito más empiezo a transmitir, ¿de acuerdo? Alex Lora Perú. Eso sí, no se me asusten, por favor. Todo lo que quieran, hacen a veces reporteros. Ya, ¿cómo está la situación del tráfico, el clima? ¿Cómo la están pasando? ¿Tienen alguna actividad bonita? Coméntenla, por favor, al WhatsApp 971-446-726. ¡Ay! 6:47. Esta es la Mega Mix. 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
1: ¡Epa! Voy a saludar de manera grata a mi gente que me escribe al WhatsApp 971-446-726. ¡Oye, ñayo! ¡Ya llegó el loro! ¡Y va hasta las 10 de la mañana el loro! 6:54. Voy al WhatsApp, a ver, me escriben o me mandan audios como quieran, por favor, Buenos días, Lorito. Desde acá, Ica Parcón, de Mercado Niño de Ayaví. Saludos para la avícola Naisha. Ahí están, Ryan con sus pollitos. Qué lindos sus pollos. Vendan cómodo, por favor, para que vendan todo, ¿ya? A Norma, Violeta, Abel, siempre te escuchamos. Qué lindo, Ica, está nublado por si acaso, mira, Ica. La tierra del sol está nublado. ¡Qué barbaridad, por Dios! ¡Hola, buenos días!
2: Mi estimado Lorenzo Lama, saludo a Luis Enrique Villa Lorenzo, acá en Santa Anita. Una pequeña llovizna y con mucho frío.
1: Ahí está, a ver, mira. A ver, te saluda Nicolás, a Ricolás de San Martín de Porras. A ver, Porres, alistándome para ir a trabajar, yo escuchando la Mega Mix. Un abrazo, Loro. ¡Epa, mi rey! ¡Ese! ¡Qué lindo!
3: Ya se acá amaneció con el solcito. Hoy tenemos en el colegio integración familiar.
1: ¡Ay, qué lindo! Bailas. ¡Qué lindo en Anabaila, mira, qué hermoso! Están. Los chicos están en Olimpiadas, arrancan sus Olimpiadas. El día del logro, las Olimpiadas de papás, de hijos, de los alumnos, en fin, está bonito. Buen día, Alex, soy Karina. Qué bonito es empezar el día con ustedes. Por aquí, por Comas, algo nublado. Yo trabajando de las 4 de la mañana, saludos a mi hijo Ítalo que aún está descansando, cómo duerme, este chico, para todos los chicos de la radio, un beso, mi loro. Qué lindo. A ver, Ale, disculpa, era la medalla de bronce. Ay, ay, mi nieto, lindo, la emoción, ahí está, en la selección, ahí está, qué lindos, qué bonito. Amigo Alex, soy Oscar Rebolledo, Santa María del Rico Callao, el clima está bonito. Saludos a mis compañeros navales de la promoción Cuarto Contingente 97, Policía Naval. Ahí está, bendiciones, mi Alex, qué lindos. Seguimos en un ratito más. Volvemos con más, por favor. Esta es la Mega Mix, tocamos de todo. Ya vuelve, este es un lorito.

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2: 7:02.
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11: 7:06.
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1: El loro se cree el lobo. ¡Ay, qué rico! Vamos, 7 y 14, segunda hora de programa. Nos vamos a Mil por Lora. Hoy día estoy hasta las 10. Recuerden, hasta las 8, todo lo que quieren, por favor, interactúen en forma directa con mis oyentes a través del WhatsApp. 971-446-726. Es el número de mi WhatsApp. Mi TikTok es Alex Lora Perú. Síganme, por favor, en un ratito más empiezo a transmitir. Alex Lora Perú es mi TikTok. Síganme. A las 9 hoy, la hora loca del loro. Cualquier cosa puede suceder a partir de las 9. Voy al WhatsApp, ¿ya? A ver, vamos ahí. A ver, Lorito, vamos. Audios o textos, como quieran, por favor, ¿ah? Me comentan cómo está la situación, el clima en su zona. Me dicen, no, mira, desde aquí, desde este Tangamandapio, hace frío, ¿no? La cosa, no, acaba de caer un meteorito, ¿no? Y saludos, quiero saludar para Talta. Ya saludan, ¿ya? Hola.
2: Mister, mi ángel.
3: Lorito, buenos días.
1: Hola, mi rey.
3: Aquí desde la cálida ciudad de Virginia, Estados Unidos, con un sol radiante.
1: Ahí está, qué lindo, ahí está. ¡Arriba Perú! ¡Arriba Perú! Esta es mi gente hermosa. A ver, vamos por aquí. Dice, hola Lorito, soy Judith de Ica. Saludos a mis hijos y nietos alistándonos para ir donde la Virgen de Yauca a recibir su bendición. ¡Qué lindos! Ahí está, qué lindos. Mira, ahí está, familia devota y toda la familia. ¡Qué lindos! Bien, por acá, a ver. A ver. Oye, creo que esto está sonando medio extraño, ¿no? Ahora sí. Ya. Ajá, ahí. Ya. A ver, en la avenida Manco Cápac, poco tráfico, Lorito. Ahí está, me han mandado una foto. Poco tráfico. Saludos, mi Lorito. Ahí está. Valentino, ese mi Valentino. A ver, acá siempre sintonizando tu programa desde Andihuela. Vilcabamba de Quillabamba, Cusco. Este es mi gente del Cusco. Saludos a toda mi familia. La Mega Mix, todo Alejandro Condori. Este es mi Alejandro. Abrazo, mi Alejandro. A ver, buenos días, Alex. En sintonía con la mejor radio del Perú, Mega Mix. Lindo, tocamos de todo. Un fuerte abrazo desde Piura. Miguelón. Ahí está mi Miguelón. Hola, buenos días.
4: Hola, Alex Lora. Yo soy Dylan. Acá. Yendo a mi colegio, hoy es sábado. Yo escucho radio de Mega Mix, tocamos de todo, 99.9.
1: Ese es mi Dylan. Pucha, qué usado, ¿por qué lo mandan al colegio usado? Tienen que dormir hasta tarde, mi Dylan. Ay, bueno, en fin. Pero haz tu esfuerzo, mi rey. Eso es. No hay nada como la educación. Ahí está, con educación, el país crece.
5: Ale, Lola, muy buenos días.
1: Hola, mi rey.
5: Escuchando la radio Megami, trabajando desde tempranito. Saludos de Ate, Santa Clara. Buen fin de semana para todos. Menos para los congresistas.
1: Buenos días, Lorito. Soy Mike Olate. Saludos desde Pucallpa para mis hermanos que están viviendo en Lima, Manuelita y Marcelo. Para mi esposa Tania, que la amo. Qué lindo. Ahí está. A ver, Lorito, bendecido día. Saluditos para toda mi familia, en especial para los peques Ale y Vale, acá en Arequipa. Hoy día muy soleado en Arequipa. Qué lindos. Ahí está. Desde las 4 de la mañana están ahí despiertos. Qué lindos. Hola.
6: Lorita, buenos días.
1: Hola, mi rey.
6: Un saludo esta semana al Día de las Fuerzas Armadas.
1: Ajá.
6: Especialmente a los comandos, a los miembros de las Fuerzas Armadas que están en las esquinas, Sao Taxi, y los veo desde el Callao, Callao Marina, lo del Ejército, la Fuerza Aérea, el Surco, San Borja, en los sitios principales de la ciudad. Cuidándonos, viendo el estado de emergencia. Para ellos un fuerte saludo porque se amanecen.
1: ¡Epa! Bien, felicidades a mis hermanos de las Fuerzas Armadas que también nos escuchan. Estamos en todos lados. Gracias, gracias.
7: Lorito, hola Paquito, te saluda Pedro Chumpitas del anexo del Platanal.
1: Ahí está mi Pedro Chumpitas, un abrazo. Pedrito, hoy día estoy solo. Ese es mi Pedrito, fiel oyente. Regreso en un ratito más. Hoy día he decidido engreír a mis oyentes como todos los días. Ayer, ayer esta iniciativa de parte de la familia hermosa de la Mega Mix. Todos los viernes jugamos toda la semana y los viernes reunimos a todas nuestras reinas. Ahí está, todas nuestras mamis que gozan del programa en vivo aquí en la cabina, con show en vivo, música, todo bonito. La radio de ustedes, somos la Mega Mix. ¡Los amo!

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3: 7:31.
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0: 35. ¿Están ahí?
1: Allá.
0: ¿Me oyen? ¿Me escuchan?
1: Oye, pues es lo mismo.
0: A esta hora, por favor, yo interactúo en forma directa con mis oyentes a través del WhatsApp 971-446-726. Ahora sí, ya estoy transmitiendo en vivo en mi TikTok. Súmense, por favor, a la transmisión. Alex Lora Perú TikTok, ¿eh? Alex Lora Perú, ahí está su narizoncito, su lorito favorito en vivo. Ahí estoy, a ver, listo, ya. Ahorita empiezo, ya. Ya estoy al aire, ya estoy transmitiendo en vivo. A ver cuando tengo... Tres canoa, tres personas. Vamos a saludar con cariño a mi gente, Sharon. Hola, Lorito. Quiero enviar un saludo muy especial para mi hijo Logan Espinosa, que hoy participa en su competencia de Taekwondo en la Videna. ¡Eh, qué lindo! ¡Que le vaya hermoso! Ya estamos camino a la competencia con toda la familia, acompañándolo y alentándolo en este día tan importante. Ese es mi Logan, lo vas a hacer lindo, lo vas a hacer linda, linda lo vas a hacer. Hijo, te deseamos muchas bendiciones, que Dios te acompañe y te dé mucha fuerza, concentración y confianza en cada combate. Siempre estaremos a tu lado apoyándote. ¡Qué lindo! ¡Vamos, Logan! ¡Con todo, campeón! Toda tu familia está contigo. ¡Listo! ¡Qué lindo, qué lindo! Hermosa familia, ahí está. ¡Hola!
2: Lorito, buenos días. De acá, de los pobres de Santa Lucila, Comas.
0: Ah, ¡hola! ¡Hola, mi rey!
2: Nublado el día, tranquilo, bendiciones para todos. ¡Feliz día!
0: También nublado, ya, muy bien, gracias, está mi reportero.
3: Aramba. Hola, Alexito, buenos días.
0: Hola, mi rey.
3: ¿Cómo estás? Bueno, aquí en Nuevo Chimbote, te saluda tu amigo Jairo. Bueno, el cielo está color panza de zurdo y esperamos que se mantenga así para que no salga el sol porque quema mucho.
0: Bueno, está bien, pues, ¿no? Claro, ahí está, me mandan fotos, videos, contá que no me mande esos besos prohibidos ni hablar, no hay problema. Lorito, buenos días al chofer del CTI que sigue en Manchay por el tráfico. Hace un frío horrible.

Me voy a mi TikTok por aquí, saludos. Hola Ale, buenos días, feliz fin de semana, saludos para Trujillo desde Chile. A ver, ¿quién me ha escrito? Ahí está, Adolfo, ahí está, a ver. A ver, para Marcela Flores, Lorito, un saludo para mis hijas Briana Delgado y Yaleiska Delgado. A mi amorcito también Johnny Delgado, besos, qué lindos. 971446 es el WhatsApp, ¿ya? A ver, voy a ir a mi TikTok rapidito, nomás se suman, ¿ah? Ale Lora Perú, estoy transmitiendo en vivo, ¿ah? ¿Eh? Marcelita Flores, besitos. Sandro Benítez, ese es mi Sandro, un abrazo, mi Sandro. Saludos, Alex, para mi hija, Kalesi, Handy y Valentina del Callao, con cariño y con amor. ¡Qué lindo! ¡Esa! Ahí está, Rose Castillo, besos, mi Rose. Ahí está mi Rose, saludando a todos. Pues Albertico, Alberto Mendoza en Ica. Bien, que te vaya hermoso, mi Albertico. Ahí estamos. Saludos a toda mi gente. Qué lindos, caramba. Son lo máximo. Estoy interactuando con ustedes a través del WhatsApp, el 971-446-726. Ya, y también mi TikTok. Estoy aquí en vivo, Alex Lora, Perú. Ahí estamos, listos. A ver, más saluditos por aquí. Con mucho cariño a toda mi gente. Muchos abrazos. María Rosa, besito mi María Rosa. Ahí está mi Marcelita Flores. Me dice, gracias, desde las 6 de la mañana estoy contigo. ¡Emi! Ahí está mi Emi. Saludos, buenos días, Lorito. Hola, Alex. Qué lindos. Mis oyentes son lo máximo, por Dios, María Rosa. Ahí está para mi abuela que te ve, Lian. Ahí está, besitos. Luni, única. Hola Alex, soy Pamela, me levanto desde las 5 de la mañana escuchando Amaneciendo y luego a ti, ahí está, con el DJ Paco y el Chemo todos los días, los viernes, de lunes a viernes, ay qué linda. Salsa Flow, ahí está Lorito, buenos días. Mamusca, ahí está, saludos. Lorito, desde muy temprano escuchándote y alegrando mis mañanas, lavando, limpiando, ahí voy con la Megamix. Juan Medina Campos, un abrazo, mi Juan Medina, desde Guaral. Hoy está de cumpleaños ese Juan, felicidades. El Tigre Monaico, saludos de San Luis Cañete, dirigiéndome al seguro. Janet, besos mi Janet. Qué lindos son los oyentes. Adolfo, un abrazo para ti Adolfo desde Chile. Súmense por favor a la transmisión en vivo a Lelora Perú. Y por supuesto, cualquier mensaje a mi WhatsApp, 971-446-726. ¿Seguimos? ¡Sí! ¿Quieren salsita romántica? ¡Sí! Ok, por favor, Judith, manifiéstate. Ah. Esta es la Megamix. Tú me haces falta.

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1: ¡7:51!

5 quirquinchos y 18 cuyes. Por el susto. Marco Antonio. Ahí está el Tillo en la mina Arequipa, Darwin. Saludos para Daniel Lara en Cañete, el mejor corredor gastronómico Nuevo Imperial Cañete. Gato, saludos de 15 años a mi sobrina Rosicela en Pimentel Chiclayo, qué lindo. Luis Núñez, Cintia Vanessa, besitos en mi cumpleaños. Dale, pero mañana no estoy, mi amor. Ahorita, besitos, un beso, mi amor. Que te vaya bonito y diviértete. El gato, ahí está Jenny, besitos mi Jenny. Davis, mi amigo seminario Chininín de Caraballo. Andrés, te escucho todos los días, mi Alex. Ever, ahí está, Pontecno, ahorita vamos a poner, ahí está. Arena Belén, ¿cuándo por Chilca, mi Alex? Ay, cuando me inviten, pero voy a ir todo en estos días. Mañana, si estoy en Pucusana, un abrazo a mi gente de Pucusana. Mañana estoy 6 de la tarde en Vallehermosa, en Pucusana. Gracias a la invitación de mi amigo Guari. Ahí está, Julito Guari. Gracias. Arena Belén, besitos. Carlos, más saluditos para todos ellos. Listo. A ver, regreso con más, en un ratito más, ¿ya? Bien, vuelvo, tranquilo, porque soy un bravo, ahorita me pongo a bailar de marinera.

Mati tomando desayuno con mis hijos. Hoy me cumple 40 añitos. Ahí está. ¡Epa, felicidades, Lili! 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
2: 8 y 2.
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1: 8 y 6.

0: chicas de Alma Bella.
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0: ¡Ajá! ¡Qué rico sábado! ¡Qué rico sábado, Perú! 8 y 13, aquí estamos en vivo. Saludo a toda mi gente de la costa, sierra y selva. Gracias a todos los peruanos que están en diferentes países tratando de salir adelante ellos por cuenta propia. Y con ese traslado que se hacen, olvidando y dejando sus tradiciones, su familia, sus amores, pero para obviamente forjar un futuro y apoyar a las familias. Y de eso precisamente quería hablarles. El simple hecho de un peruano cuando migra. Cuando un peruano sale, tiene. Y hoy, más que nunca, nuestros jóvenes peruanos se ven en la obligación de migrar, de salir, porque en serio es difícil para ellos encontrar una oportunidad de crecer y de avanzar. A pesar de que obviamente se sacrifican, estudian. Están en gracias al esfuerzo de mamá, de papá, hacen el sacrificio de los papás, la mamá, para darle un instituto, una academia, una universidad, un colegio. Los chicos ven frustrado su futuro, ¿verdad? Lo ven difícil. Todas las situaciones que ocurren a nuestro alrededor. Miramos para acá a la derecha, delincuencia, la crisis política. Las cosas están bien complicadas y no hay chance, no hay oportunidad. Decía, jóvenes que terminan o están cursando la universidad con carreras que de alguna u otra manera tienen proyección, pero notan que no avanzan, ¿verdad? Que no avanzan y que es complicado salir adelante y que las oportunidades siguen acortándose y se ven obligados a irse a otro país. Mamá, papá, con el dolor de mi corazón tengo que irme. Y como son jóvenes y tienen fuerza, tienen vitalidad, van. Nosotros como papás, ¿no?, con mucha tristeza, con mucha angustia, frustración, le decimos, hijo, anda, hija, anda. Pero nos dejan con el corazón destrozado. Por más esfuerzo que hagamos, es complicado esto. Es una situación bien compleja para todos, sobre todo para los jóvenes, y muy dura y muy difícil para los papás, ¿cierto? Que nuestros hijos viajen y que vayan a estudiar y a trabajar a otro país. Pero las cosas siempre pasan por algo. Siempre pasan por algo. Y siempre y encomendemos nuestro futuro a nuestro hijo. Las acciones de nuestro hijo, a papá Dios, al Rey de Reyes, Él todo lo sabe, para Él no hay nada imposible. Y si nos toca despedir con un abrazo y un beso fuerte a nuestros hijos para que vayan de viaje, bueno, de tripas corazón nomás tenemos que hacer, ¿verdad? Vendrán mejores momentos. Si de repente no es aquí, tiene que ser en otro lado. ¿Qué nos queda? Si podemos a agotar esperanza, agotar aquí las opciones, a darle. Si no se puede, hay que mirar hacia allá. Y no es tan tedioso. En serio. ¿Quién sabe? Está ahí a su futuro. ¿Ah? Mientras estén jóvenes, tengan vitalidad y fuerza, vamos ahí a darle apoyo a nuestros hijos. Solo quería decirles eso y lo digo con mucho cariño porque yo soy papá de un hijo y ya tengo muchos meses que está en España. Mi hijo es chef, hace deporte así como yo, juega, pero le encanta la cocina. Entonces se preparó, estudió, ahora está en España y gracias a papá Dios, porque siempre digo gracias a mi papá Dios, mi hijo ejerce la profesión, ejerce esta carrera que obviamente la está forjando. Con mucho esfuerzo y sacrificio allá en España. Por eso doy gracias a papá Dios y todo mi amor para papá Dios, mi gratitud para papá Dios. Así que si nos toca dejar volar a nuestros hijos, hagámoslo. Vamos, sigamos. 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
2: 8:31. 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
2: 8:31. 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
2: Ay. 8:35.

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1: A las 9 voy con la hora loca del oro. Cualquier cosa puede suceder. 8:40, aquí estamos en vivo. A ver, vamos a revisar la información. Ya, a ver, por acá, caramba, todo es extorsión, asesinato. Vamos a ver qué podemos rescatar por aquí. Violencia escolar, sí, la violencia, el tema del bullying, la violencia entre escolares y toda la onda. A ver, dice, prevención debe construir con formación en valores y habilidades sociales. Bueno, siempre escuchamos, ¿no?, que, oye, en diferentes medios que dicen, sí, que hagan esto, que los padres hagan esto, hagan lo otro. Sí, pero ¿qué hacemos para ir construyendo, para recuperar, para darle de alguna forma solución al tema? El asunto de violencia escolar, esto es un arrastre, como lo he dicho en la semana, es un arrastre que llevamos desde pequeños nosotros, los seres humanos, tanto hombres como mujeres. Episodios tan traumáticos como la separación de los papás, el papá es alcohólico, el papá o la mamá ausentes, están separados. Son tantos episodios agresivos, el papá o la mamá, ¿se dan cuenta? Entonces, todos esos episodios traumáticos que arrastramos los niños, los hijos desde pequeños, eso queda. Y si no se trata con un psicoterapeuta, con un psiquiatra, con un psicólogo, con un profesional, vamos a seguir arrastrando estos traumas. Es por eso que hay mucho bullying por aquí, tantos episodios traumáticos que pasan no solamente en el Liceo Naval, sino también ayer creo que vi un video de dos niñas de un colegio peleándose y los otros chicos alentando la pelea, mujercitas peleándose. Mira, qué barbaridad, qué barbaridad. Hay un tema que tenemos que dar y lo dije ayer y lo voy a, y obviamente es mi compromiso, estoy hablando con la producción de la radio para que de alguna manera hablar con el Colegio de Psicólogos del Perú. Ya que tengo por ahí un acercamiento, hacer una especie de, digamos, de tarifas sociales a bajo costo para que la familia de la Mega Mix, nuestros oyentes, puedan de alguna forma llevar esas terapias. ¿Están de acuerdo o no están de acuerdo? Y la gestión la voy a hacer. ¿Están de acuerdo?
2: ¡Sí!
1: Ok, sí. Eso queda de todas maneras, sí, sí. A veces se suma la falta de psicólogos en un colegio. Hay colegios que tienen 1,000, 1,500 alumnos, solo hay un psicólogo. No, pues, ¿me entiendes? Somos buenos para señalar, pero para darle solución, no. Y en ese aspecto sí no estoy de acuerdo para nada, en absoluto. Mi tío Robbie Williams, a mí me encanta porque el Angel tuvo que cancelar uno de sus presentaciones. Sí, creo que me era un tema de logístico, ¿no? Que como que no había tanta seguridad como para poder desarrollar el evento. Entonces, por eso que tuvo que cancelarse el segundo día de presentación. El primero creo que fue sold out. El segundo. Pero como Robbie Williams sale a saludar a la gente con total naturalidad y normalidad. Es que el Perú es clave. ¿Sí? Le habrán dicho, oye, mira, los delincuentes que hay por ahí. No le importó, salió. Eso, es que cuando recibes el cariño y el amor de la gente, ya, pues no. Imagínate, yo también tengo que lidiar con eso todos los días. Salgo de la radio, imagínate la gente que me espera ahí. Un montón. Ayer, por ejemplo, déjame contar, a ver. Nadie. Bueno, algo es algo. Seguimos, Perú. 8:44. Qué rico sábado. Por si acaso, estoy transmitiendo en mi TikTok. Minutos finales a Alex Lora Perú TikTok. Síganme en Instagram también. Estoy como Alex Lora Perú. En Facebook, Alex Lora Perú. Hasta en Hi-Fi estoy Alex Lora Perú. Este lorito es de la Mega Mix.

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1: 9 y 3.
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9: 9 y 6. 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
1: Así es, Perú, arrancamos la hora loca del loro. Se pone bueno, ¿sí? Aquí cualquier cosa puede suceder.
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1: Un abrazo a mi gente de la selva hermosa. Tengo la dicha de conocer gran parte de la selva. Mi esposa es de la selva, así que un abrazo a mi gente de la selva. Ya. Entonces, así va a ser los saludos, ¿le parece? Ustedes saludan todo lo que quieran, ¿ah? Tienen actividad, cumpleaños, aniversario, están de paseo, quieren saludar porque están escuchando la radio. Ustedes hagan el día especial, ¿de acuerdo? Claro, ustedes se encargan. Todos los saludos que quieran, los que se le antojen, eso sí, ¿ah? Menos plata, no me pidan que porque tú más aguja. Ya, este loro sí está recontra arrancado. ¿Ya? De la música me encargo yo. ¿De acuerdo? Pero me van a hablar. Van a hablarme con mucho respeto, ¿sí? Al estilo, parecido, pero no igual. A mi gente de la selva, ¿sí? Oye, ñaño. Oye, los naringón. Saludos para tal. Yo escucho la Mega Mix, ¿sí? ¡Vamos! Por favor, todos somos charapas. Todos somos de la selva hermosa. Hermosa tierra, por favor. Graben sus audios ya al WhatsApp 971-446-726. De la música me encargo yo, así que aquí voy a poner Merengue de Ñaño. 971-446-726. Todos los saludos que quieran, por favor. Homenaje a mi gente de la selva. ¡Oye, loro! ¡Mándame saludos, pues!
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0: Giovanita en la Perla, beso, mi perla. Tiene su hija en España, dice. Un saludo muy bello.
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2: My lord, all one, bring one día. Quiero saludar a mi amorcito. Ya vuelta. Y acá le espera su tacacho con su masato.
0: Gracias, ñaño. ¡Que viva la selva, hermoso! De la música que me encargo yo, ahí está. DJ Tunche. Ahí está. ¡Solo merengue! ¡Solo merengue! Hola, Loro. Saludos a mi hermana que mañana cumple sus 10 añitos de parte de la familia Fabián Pacheco. ¡Di! ¡Felicidades!
3: ¿Dónde estoy? ¿Dónde estoy?
4: Hola, ñañito, Alexiño, ¿cómo ya vueltos amanecido, ñaño? Te saluda Denis.

0: de San Charapa, me loca de todo la mega mix. Somos todos los ñañitos, nos tomamos de todo.
1: Esta es una mezcla de Pucallpa con Guaraz. Regreso con más. Todos tus saludos que quieran, por favor. Homenaje a mi gente de la selva, ¿di? Hola, Lorito. Todos los saludos que quieran, por favor, al 971-446-726. Sí, vamos con música. Salsa de la buena aquí en la Mega Mix, ¿di?

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1: 9:34.
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1: Esta es la hora loca del loro. De la música me encargo yo hoy. Full merengue. Y ustedes saludan, por favor. Homenajeando a mi gente de la selva, di. ¡Sí! ¡Hola, Lorito! ¡Sí! Yo escucho la Mega Mix. Saludos para tal, para todos sus cheretes. Toda la familia que quieran, por favor, graben sus audios al WhatsApp.

0: caballito de palo.
1: Buenos días, Lorito, haciendo las casas de las cosas de la casa. Ah, las casas de la cosa. ¿Cómo es eso? Ah, las cosas de la casa. A la Megamix. Víctor Raúl Ventanilla, saludos para mis amores. Alex Dre y Liam, la fiel Andreita de Ventanilla.
2: Tampoco.
1: Ay, caramba, oye, estoy como la gente de la selva, no como Kenji. Saludos en Chiclayo para Pupuche. Ese es mi Pupuche. Ale, buenos días. Saludos para mi sobrina Evelyn, que está de cumpleaños. Oiga, ñaños, saluden, por favor. Ahí está, ya. Ay, nomás, porque si no... Esto cobran por saludos. Hola, papito, manda saludos a mi ñaña, la Erika Arias, a John Cieneguilla, cumple 50 añitos, ñaño, de parte de Manuel. Ahí está, graben sus audios al WhatsApp, 971-446-726. Lorito, saludos en Huacho City, para tu hincha Marito Farro, el rey de los alfajores turísticos de Huacho.

0: pacapam, pacapam, pacapam. Hola, buenos días.
1: Hola, ñatito, te saluda Max Quino. Soy ya vuelta de Sullana, pero vivo en Lima.
0: Hola, ñaño.
1: Quiero mandar un saludo para mi amigo Nelson, que hoy está de cumpleaños y vamos a pasarla súper hoy día. También quiero mandar saludos para mi familia allá en Sullana. Ya vuelta todos allá en Sullana y acá escuchamos la Mega Mix, tocamos de todo. ¡Ah, oh, oh, oh, oh, oh, oh!
0: De la música me encargo yo. Saludos para Laurita y Panaqué. Laurito, saludos para mis hijos Estrella y Gael Peña, para mi esposo Gerardo Peña, Patricia y Panaqué en Los Olivos. Gracias, mi Laurito.

0: Todos los saludos que quieran, por favor, al WhatsApp 971-446-726, ¿sí? Ya, va, por favor. Ahí está. Ah, ahorita al toque, apresúrense. Al toque, gente que me vaya con música, yo me encargo del merengue.
1: Buenos días, mi ñañito o mi ñatito. Te saluda Luis Enrique Villodas. Saludos para mis hijas Annie y Brisa Villodas, para mi esposa Darlene.

Ya, ahí nomás, se mazo con la lengua afuera. Regreso con más ñaño, di, con la hora loca del oro, aquí en la Mega Mix. Ah, va, va, va, va.

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1: La hora loca del loro. De la música me encargo yo. Todos los saludos que quieran al WhatsApp rápido, parte final de mi participación. Quiero aprovechar estos segundos para enviar un abrazo a toda mi gente de Pucusana. Mi bella, hermosa familia de Pucusana. Mañana domingo estoy con ustedes. Voy a estar a golpe de 6 de la tarde con ustedes, ¿ah? Gracias a la invitación de mi amigo Pedro Florian Guari. Ahí estoy en Villahermosa, Pucusana. Ahí los veo. Un beso junto a los chicos de... ¿qué? ¿De Aguamarina yo soy? Un beso. Ahí los espero. Gracias.

0: Hola Lorito, soy Full Megamix en Piura, familia Duque Chiroque.
1: ¿Qué sucede? El negro no puede. El negro no puede.
2: Hola Lorito, ¿cómo estás, ñaño? Un saludo especial para mi hermana Erika, que está cumpliendo años allá en el distrito de Cieneguilla, de parte de su hermano Manuel.
1: Con vitamina.
0: ¡Esta!
1: El negro no puede ni de noche ni de día. ¿Me entiendes?
0: Para Jordan Rubén Pupuche.

0: Trujillo, di. Feliz cumpleaños mañana en Huánuco. No es Huánuco, sino Huánuco. Un amigo de años atrás, saludos, nos conocimos en RPP, Alex. Cuando yo trabajaba en el mantenimiento del edificio, soy Rafael Vázquez, hace como 18 años ese. Mi Rafael, un abrazo, mi Rafael. Ahí está, que te vaya hermoso. Para mi nieto Daniel Yapa Espinosa en Omate, Moquegua, de parte de los abuelitos Walter y Yuba. 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Ahí está.
1: Lorito, Lorito, buenos días. Lorito, un saludo para mi mamita, Pedro, la señora Doris Gloria Cornelio Cóndor.
0: ¡Epa!
1: Para mi viejo, el país Villada de la Rueda, para mis hermanas, Julisa, Paola, Katy, Stephanie.
2: Buenos días, Narizón, buenos días. Saludos para toda la gente de Dar Mármol, para José, Elías, Isaí, para Miguel, Salvador, especialmente para el Cabecilla.
3: Un saludo muy especial para la Fundación Tecnoanser Perú, con mucho cariño de parte de Juan Carlos, acá del centro de Lima.
0: ¡Epa!
4: Hola, mi Lorito. Hola, digo, mi Piwicho.
0: Hola, Yaño.
4: Piwicho, un saludo especial para la promoción 93 de la gran unidad escolar Ricardo Ventín. Hoy día vamos a pichanguear. También día te jalamos, ¿no?
0: ¡Ay! En Huánuco, saludos a la ferretería Albefa. Siempre nos escuchan allá, Eduardo, Andy, Cristian, Augusto, Jacinto, Héctor y Willy. Oh, tú no lo conoces a Willy. Willy es un pe. Un pedilón. Vamos, rápido.
5: Hola, Alex Lara. Quiero enviar este audio a mi hermana para celebrar su cumpleaños, que va a ser mañana. Y que ella nunca se olvide que toda la familia la queremos mucho.
0: ¡Qué lindo! En el restaurante Cusco Sónica. Aquí la comida de la selva y de la Refri Funfly en Cusco. Yañito, saludos a mi hijo Billy Saldaña. Mañana cumpleaños. De sus papis allá de Pucallpa. Para Paola y Nelly de la cevichería Las Delicias, la mejor de Piura. Para Jelly Segundo, José Puerto, Tingo María. Ahí está, para Paola, ya la saludé. Ahora sí me voy. Sí, ya, basta de merengue. Ya, hermano, ya quiero dormir un poquito, por favor. Gracias por todo. Hermoso fin de semana para todos. Un beso, los quiero muchísimo. Si Dios quiere, el lunes estoy aquí 6 en punto de la tarde. Ya vienen los próximos minutos. ¡Chiqui! ¡Nos vamos con el general! Un abrazo, mi gente pucusana. Mañana estoy con ustedes. 6 de la tarde, ¿ah? Soy Alex Lora.
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0: Este Lorito es el Amega Mix, tocamos de todo.

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2: 10 y 4.
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1: Otra noche, Nayarit.
2: Hola, Chimbote. Hola, Bangay. Hola, Andahuaylas. Hola, Lima, Iquitos. Hola, Huancayo. ¿Qué tal la gente de Ica? Arequipa, Cajamarca, buenos días. ¿Qué tal Trujillo, Chiclayo, Piura? A la gente de Huaraz también le decimos buenos días. La gente que está en Huánuco, en Nazca, La Merced, Selendín, Urubamba, Bahuachica.
1: La noche.
2: Iquitos, hola Pucallpa. Sábados también trabajamos en vivo aquí en Radio La Mega Mix. Es que somos La Mega Mix. 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Antes yo Arroyo y ahora...

para la gente que admira a Agua Marina, la gente que le vacila el grupo Cingo. Hoy, como cada sábado a las 11, tenemos la contienda. Hoy se van a enfrentar, van a competir el grupo de oro del Perú con el agua más rica. Agua Marina, el grupo Cingo, 11 de la mañana aquí en la Mega.

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1: 10 y 34. 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
1: Un abrazo para la gente de Nueva Esperanza en Villa María. Para la gente que está en el Jirón Ancash. A la altura del paradero 1 y medio, Nueva Esperanza, Jirón Ancash. Ahí están escuchando Radio La Mega Mix. Tocamos de todo. ¿Te encanta la salsa? Tenemos salsa también. Es que aquí en La Mega Mix tocamos de todo. Ahora en el aire, Maciel Málaga.

Piensa, ¿qué hacías? ¿Dónde parabas en el año 2004? Ponte a pensar, ¿estudiabas en el 2004? ¿Dónde vivías en el 2004? ¿Dónde parabas? ¿Dónde trabajabas? ¿Quién era tu pareja en el 2004? En el año 2004, Sofía Mulanovic se convirtió en campeona mundial del surf. En el año 2004 se estrenó la serie de Efraín Aguilar, Así es la vida. Carlos Álvarez junto con Jorge Benavides se juntan y en este año aparece en Latino, Frecuencia Latina, no recuerdo, el especial del humor. Y en el 2004 en todo el Perú se cantaba y se bailaba esta canción. En internet aparece 2003, pero en el Perú sonó, pegó, se cantó y se bailó en el 2004. ¿Dónde parabas ese año? ¿Dónde bailabas esta canción? Hoy la escuchamos aquí en Radio La Mega Mix. Tocamos de todo.

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1: 11 y 1.
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0: empezó la contienda. Ahora, ¿Audar Grupo 5 o Agua Marina? ¿A qué orquesta le das tu voto? ¿A qué orquesta le das tu apoyo? Llamadas al 971-446-726. Hola, la Megamix.
1: Hola, Chiqui, buenos días.
0: Hoy te escucho lejos, ¿tu nombre?
1: Joaquín, desde Trujillo.
0: Joaquín, la tienes difícil, piensa, ¿Grupo 5 o Agua Marina?
1: Está difícil, pero Agua Marina.
0: ¡Punto, gracias! Hola, la Megamix.
2: Hola, Chiqui.
0: ¿Con quién hablo?
2: Con Raúl.
0: Raúl, ¿de dónde?
2: De Somas.
0: Raúl, ¿qué tal volumen el tuyo? ¿Grupo 5 o Agua Marina?
2: Agua Marina.
0: ¡Punto! Saca ventaja el agua más rica del Perú. Hola, buenos días.
3: Hola, Chiqui, ¿qué tal? Soy Franco.
0: Hola, Franco, ¿tu voto para cuál de estas dos orquestas?
3: Para el Grupo 5, Chiqui.
0: Grupo 5, gracias. La contienda en vivo, en el aire, por radio, la Megamix. Grupo 5 o Agua Marina. Hola, buenos días.
4: Chiqui, buenos días, buenos días.
0: ¿Quién habla?
4: Virgilio Pastor.
0: Virgilio, ¿Grupo 5 o Agua Marina?
4: Agua Marina, chiqui.

0: Vamos con otro bloque de llamadas. No vale votar dos veces. Agua Marina se enfrenta hoy al grupo 5 en esta contienda por radio La Mega Mix. Valen de Agua Marina por seca. Ya me imagino en la chamba, en la casa. ¡Oh, Agua Marina! ¡No, grupo 5! Tu voto hoy. ¿Tu apoyo para cuál de esas dos orquestas va? Apunta mi número para que puedas votar. El 971-446-726. Hola, la Mega Mix.
1: ¿Aló?
0: ¿Tu nombre? ¿Cortó? Hola, buenos días.
1: Hola, buenos días.
0: ¿Qué tal? ¿Con quién hablo?
1: ¿Aló?
0: ¿Con quién tengo el gusto?
1: Con Esther Paredes.
0: Esther, ¿de qué parte del Perú te comunicas, Esther?
1: Trujillo.
0: Cuéntame, ¿Grupo 5 o Agua Marina?
1: Grupo 5.
0: ¡Punto! Gracias, Esther. Corta. Hola, la Mega Mix. Hola, la Mega Mix.
2: Hola, buenos días.
0: ¿Qué tal? Bájale un poquito el volumen a la radio. ¿Tu nombre?
2: Estoy llamando de Bagua.
0: Bagua, ¿tu nombre cuál es?
2: Reggie.
0: Cuéntame, ¿tu apoyo va para el grupo 5 o Agua Marina?
2: Obviamente, Agua Marina.
0: ¡Punto! Gracias. Hola, radio, la Mega Mix.
3: Hola, chiquis, buenos días.
0: ¿Qué tal? ¿Tu nombre?
3: Giancarlo Piwini.
0: ¿De dónde, Giancarlo?
3: De acá, de Lurín.
0: A ver, Giancarlo, ¿Grupo 5 Agua Marina?
3: Definitivamente Agua Marina.
0: Oye, sigue sacando ventaja, gracias. Sigue sacando más y más ventaja Agua Marina. ¿Dónde está la gente que apoya el Grupo 5? Se está quedando el Grupo 5. Hola, la Mega Mix.
4: Hola, buenos días, Carolina desde Chanchamayo.
0: Chanchamayo, tu punto para cuál de esas dos orquestas. Cuéntame, hola. Hola, se le fue. Hola, buenos días.
5: Buenos días.
0: ¿Qué tal, tu nombre?
5: Richard.
0: ¿De dónde, Richard o Cristian?
5: De Comas.
0: Comas, aquí en Lima, Grupo 5 Agua Marina.
5: Grupo 5.
0: Gracias. Una llamada más en este bloque. Hola, radio La Mega Mix.
6: Buenos días.
0: ¿Tu nombre?
6: Jesús.
0: ¿De dónde, Jesús?
6: Desde Piura.
0: La gente del norte, en Piura estamos en los 104.9. ¿Agua Marina o Grupo 5?
6: Grupo 5.

vota por tu favorito en el WhatsApp 971-446-726.

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2: 11:32. 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
2: 11:32. 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

0: vamos al aire con otro bloque de llamadas. La contienda para hoy, Grupo 5 y Agua Marina. ¿Qué orquesta debe ganar? ¿Qué orquesta se debe imponer hoy sábado? ¿Tu punto para Agua Marina o el Grupo 5? Llamadas al aire, llamadas en vivo al 971-446-726. La gente que ya ha votado no lo puede volver a hacer. Un voto por persona. Hola, la Megamix.
1: ¿Qué tal, Chiqui?
0: ¿Qué tal? ¿Dónde estás?
1: Te saluda Félix, acá en el tráfico.
0: ¿En el tráfico? ¿Por dónde, Félix?
1: Puente Trujillo.
0: En Lima, Félix. ¿Grupo 5 o Agua Marina?
1: Grupo 5.
0: Chévere, gracias. Un abrazo, Félix. Hola, la Megamix.
2: Hola, Chiqui, buenos días.
0: ¿Tu nombre?
2: Aldo, desde Trujillo.
0: Aldo, va empate la cosa. ¿Grupo 5 o Agua Marina?
2: Grupo 5.
0: Bien. Se recupera el Grupo 5. Hola, la Megamix. Hola, buenos días. ¿No quieren hablar? Cortamos. Hola, Radio La Megamix.
3: ¿Qué tal, Chiqui? Buen día.
0: Hola, bájale un poquito el volumen. ¿Tu nombre?
3: Me llamo Domingo.
0: ¿De dónde, Domingo? ¿Qué parte del Perú?
3: Estoy de Comas.
0: Domingo, ¿qué parte de Comas? Todo Comas lo conozco.
3: Sí, estoy de kilómetro 11 por la municipalidad.
0: Ah, ¿estás por Puno, por España, por ahí?
3: Claro, por ahí.
0: Domingo, cuéntame, ¿Grupo 5 Agua Marina?
3: Agua Marina.
0: ¡Chévere! ¡Otra vez tenemos empate! Hola, la Megamix.
4: Hola, Chiqui, buenos días.
0: Preséntate, por favor.
4: Grupo 5.
0: ¡Punto para el Grupo 5! Hola, la Megamix.
5: Hola, Chiqui, ¿qué tal?
0: ¿Cómo estás? ¿Con quién hablo?
5: Juan, doctor, de calle Lurín.
0: Juan, si tú vas a votar por Agua Marina, tenemos empate otra vez. Si votas por el Grupo 5, empieza a sacar más ventaja del Grupo 5. ¿Tu punto para cuál de esas dos orquestas?
5: Agua Marina, doctor.

0: Amigos, se acaba la contienda. Otra vez tenemos empate a Agua Marina y Grupo 5, empatados. ¿Quién debería tener el triunfo hoy sábado, Agua Marina o Grupo 5? La gente que todavía no ha votado, si tú no has participado, llámame al 971-446-726. Teléfono de radio, la Megamix. Hola.
1: Aló.
0: Uy, te escucho mal, ¿eh? ¿Tu nombre?
1: Javier de Villa El Salvador.
0: Javier de Villa El Salvador. Javier, ¿Agua Marina o Grupo 5?
1: Agua Marina, Agua Marina.
0: ¡Punto! ¡Gracias! Creo que Javier está chambeando. Hola, la Megamix.
2: ¡Aló, chico!
0: ¿Tu nombre?
2: Luis.
0: ¿De dónde, Luis?
2: De Villa El Salvador.
0: ¿Qué? ¿También de Villa El Salvador?
2: Claro.
0: ¿Chambeando en la casa, Luis?
2: Cambiando.
0: A ver, Luis, cuéntame tu punto para cuál de las dos orquestas.
2: Grupo 5.
0: Grupo 5. Otra vez empate. Hola, la Megamix.
3: Hola, Chiqui, buen día.
0: ¿Qué tal? Recién te levantas. ¿Tu nombre?
3: Pérez.
0: ¿De dónde?
3: Marta.
0: Ah, caramba. ¿Tu punto para Agua Marina o Grupo 5?
3: Agua Marina, Pérez.
0: ¡Punto para Agua Marina! Amigos, si la siguiente llamada vota por Agua Marina, ganó. Si vota por el Grupo 5, otra vez empate. Hola, la Megamix.
4: Buenos días, Chiqui.
0: ¿Cómo estás? ¿Tu nombre?
4: Walter Palomino.
0: ¿De qué parte del Perú, Walter?
4: San Juan del Urigancho, Chiqui.
0: ¿Qué parte de San Juan?
4: Mariscal Cáceres.
0: Estás al fondo, por la nueva plaza que están haciendo. Cuéntame, sí, ¿Grupo 5 o Agua Marina?
4: El agua más rica, Chiqui. Agua Marina.
0: Amigos, ganó el agua más rica del Perú. ¡Ganó Agua Marina! Agua Marina. Ganadores hoy en la contienda de radio La Megamix. Tocamos de todo. Hoy te...

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1: 12 en punto.
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1: En todo el Perú, 12:15 minutos. 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En casita, me imagino, cocinando, lavando, limpiando. Ahí te estamos acompañando. Somos Radio La Mega Mix.

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1: ¿Dónde están los salseros? ¿A cuánta gente le vacila la música del maestro Tito Nieves? ¿Te gustará esta canción? ¿Dónde está la gente que le vacila el Pavarotti de la salsa? Tito Nieves. Su música también está aquí en Radio La Mega Mix.

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1: 12 y 35. 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
1: Como cada sábado a 10 de la mañana, 2 de la tarde, te estoy acompañando aquí en la Mega Mix.
2: Walter y Javier, hermanos.
1: Faltan 15 minutos, dan las 1 de la tarde. Somos la Mega Mix, tocamos de todo.

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1: Me encantaría poner una de Salserín, pero tú me tienes que ayudar. Eligen De Sol a Sol o Un Amor Como el Nuestro. ¿Cuál te vacila más de Salserín?
2: Ahora déjame.
1: No me WhatsAppen, quiero llamadas. Llamadas al 971-446-726.
2: Ahora déjame.
1: Repito, teléfono de radio, la Mega Mix. Llámame al toque, tú eliges De Sol a Sol o Un Amor Como el Nuestro de Salserín. Mi número 971-446-726. Hola, la Mega Mix.
3: Hola, Chiqui.
1: Uy, te escucho lejos. ¿Tu nombre?
3: Paulina Bueno.
1: Cuéntame, Paulina, ¿Sol a Sol o Un Amor Como el Nuestro?
3: Sol a Sol.
1: Gracias. Hola, buenas tardes.
4: Hola, Chiqui, ¿cómo estás? ¿Cómo estás?
1: ¿Qué tal? ¿Con hambre, tú?
4: Acá comiendo un chifle norteño.
1: ¿Dónde? ¿Dónde estás? ¿En el norte o en Lima?
4: No, yo soy de Cuero, Chulucana. Un especial saludo para mi madre, Chulucana.
1: Un beso para ella. Cuéntame, ¿Sol a Sol o Un Amor Como el Nuestro?
4: De Sol a Sol, con Chiqui.
1: Chévere, gracias. Abrazo para la gente de Piura y estamos en los 104.9. Hola, la Megamix.
5: ¿Qué tal? Buenas tardes.
1: ¿Qué tal? ¿Hablo con quién?
5: Conmigo, desde Huaraz.
1: Desde Huaraz, qué chévere. Cuéntame, ¿Sol a Sol o Un Amor Como el Nuestro?
5: Un Amor Como el Nuestro.
1: Gracias. Hola, la Megamix.
6: Hola, la Megamix.
1: Me cortaron. Hola, buenas tardes.
6: Buenas tardes.

0: Una llamada más y aquí definimos. Aquí desempatamos. Somos Radio La Mega Mix. Hola. Hola, buenas tardes.
1: Hola, Chiqui, buenas tardes.
0: ¿Cómo estás? ¿Tu nombre?
1: Virgilio, pastor, Chiqui.
0: Del rico norte. A ver, de sol a sol, claro, o sí. Un amor como el nuestro.
1: Siempre escuchando.

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2: 1 y 6.
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1: ¿Qué hacías en el año 2017? ¿Te acuerdas? ¿Dónde parabas en el 2017? ¿Qué ocurría en el 2017? Era presidente del Perú Pedro Pablo Kuczynski. Y en noviembre del 2017, Perú clasifica al Mundial de Rusia 2018. Y en las radios sonaba esta canción.
2: ¡Caripeño! ¡De Guadalupe!
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1: La Bella Luz.
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Pero este lunes, aparte de eso, vamos a arreglar menú. ¿En qué ciudad de Lima? Bueno, ¿qué parte de Lima o qué ciudad del Perú? 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Tocamos de todo. ¿Te encanta la salsa? Dale volumen, llegó el faraón de la salsa. En el aire, Oscar de León.

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1: Provecho, provecho a la gente que ya está almorzando. El lunes yo regreso en mi horario habitual, día de semana, estamos por la tarde de 2 a 5 aquí en Radio La Mega Mix. Y este lunes en Chiqui, quiero mi menú. Regalaremos menú en tu barrio, cerquita de tu casa. Atento y a responder, yo escucho Radio La Mega.

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1: 2 y 1.
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1: Hola, amigos de la Mega Mix. Aquí están los espectaculares Walter y Javier.

que una rosa lo sepa no es suficiente, pues. Tiene que saberlo tu mamá, tu papá, tu hermano, tu amigo, tu mejor amiga, tu esposa. ¿Ah? Grítale a los cuatro vientos, te amo, mi amor. Somos la Megamix, buenas tardes. Arrancamos los hermanos Yaipen y sus amigos, edición fin de semana, por Radio La Megamix, tocamos de todo. Un abrazo sincero para quienes están chambeando hoy. Para mis amigos emprendedores que no conocen el descanso. Para mis amigos taxistas que están desde las 5 de la mañana y ahorita están cabeceando. Chicos, por favor, si sientes un poquito de sueño, estaciónate un ratito, date una dormidita de 5 minutos. Recuerda que una bajadita de pestaña puede cambiar tu historia. ¿Ya? Vamos a tener cuidado. Y si no quieres que te gane el sueño, ya pues levántale el volumen a la radio. Levántale el volumen a tu Megamix. Que llegó el momento para que cante la ronquita de la tecnocumbia, Rosy War, nuestra amiga invitada para hoy. En tu programa, mi programa, los hermanos Jaipen y sus amigos, por la Megamix. ¡Hola! Hola.

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A esta hora presentando tu programa, mi programa, nuestro programa. Los hermanos Yaifeng y sus amigos.

la Megamix, tocamos de todo. Un abrazo, Piura 104.9, Trujillo 99.9, y un abrazo para nuestros amigos de Chiclayo.

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mujeres románticas de la megacumbia. Y me atrevo a decir una de las mejores, una de las que más transmite. Una que provoca destapar, unita al menos, ¿ah? Los espectaculares hermanos J.P. y sus amigos en la Megamix tocamos de todo. Esta canción a esa serpiente, serpiente venenosa, porque no es cualquier serpiente, ¿eh? No vayas a pensar que es la serpiente que se lava su diente debajo del puente, tilín, tilín, tolón, tolón. Turno para escuchar a la Universidad de la Cumbia, Armonía 10 de Walter.

final para los hermanos y mis amigos. Gracias, gracias Perú por la sintonía y por responder en la encuesta. Yo escucho radio, la Mega Mix. Tocamos de todo. Penúltima canción con el agua más rica del Perú. Y te dejo con un mega clásico. Esta canción es como el vino. Pasan los años y sabe más rico. Ojalá que te mueras, es el nombre de esta canción. Fuerte, ¿no? Fuerte. Yo soy Dyer, cuídate mucho. Sigue con la Megamix. Chao.

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2: 3 en punto.
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1: 3 y 30. 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
1: 4 y 1.
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1: 4 y 31. 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
1: 5 y 2.
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2: 5:32. 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

0: como dice Celia. My English is not very good looking. Que Dios me lo bendiga.
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